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0: las frases Dan Ramón.
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2: Bienvenido a Canal 25, don Carlos Arguiñano.
3: Muchas gracias.
2: Cocinero, cuentachistes, showman televisivo y ahora además director de una escudería de motos de alta cilindrada.
3: Pues sí, la máxima categoría. Yo, encima de esto está MotoGP, nada más.
2: Y a ver, Carlos, cuéntame cómo lo llevas todo junto.
3: Bueno, pues muy contento de estar aquí entre vosotros y de estar en el mundillo de la cocina del Mundial de Motociclismo. Que lo sigo desde hace muchos años, pero ya desde hace unos años que tenemos equipo y este año por fin en el Mundial en Moto2 participamos con un piloto y con la única moto española, una AJR.
2: Vaya sensación, ¿no?
3: Es una sensación, no se la puedo explicar a nadie. Es como el día que monté con Randy Mamola en Jerez, dando hace 12 años, creo, 13 ya, dando dos vueltas al circuito. Son sensaciones que no se las puedes explicar a la gente. Yo soy muy expresivo y lo cuento, pero hay que vivirlo para saber lo que es.
2: Entonces debes ser amigo de los grandes pilotos, tú.
3: Soy muy amigo de Cribillé, soy amigo de, no sé, de Lorenzo, de Pedrosa, de los padres de Pedrosa. No sé, llevo muchos años dando vueltas alrededor del mundillo del motociclismo.
2: ¿Y qué es lo que te ha hecho pasar del tema de la cocina al motociclismo, Carlos?
3: Lo bonito del motociclismo es el ambiente que hay. Yo, la Fórmula 1 me gusta, pero el ambiente del motociclismo es mucho más paisano. Los pilotos son mucho más cercanos. Yo creo también que los pilotos de Fórmula 1 es una vida muy se hace dentro de boxes muchísima vida. Y a mí me encanta lo sencillo que son los pilotos,
2: caray,
3: lo rápido que van, los jóvenes que empiezan y lo maduros que están. Hombre, muchas veces tienen cosas de niños, pero algunas veces vemos a muchos mayores que también hacen cosas de niños.
2: Me has dejado tan alucinado, Carlos, que me he quedado sin palabras.

0: muchas gracias por haber estado aquí con nosotros y que haya suerte con el motociclismo ese en el que te has metido.
1: Bueno, pues gracias a vosotros por haberme recibido y que tengáis programas muy bonitos y que disfrutéis mucho con el motociclismo.

0: a todos los demás. Eso me parece que no está bien.
1: Axel Kicillof es el gobernador de la opositora provincia de Buenos Aires.
2: La enorme angustia, la desesperación que está generando esta situación.

0: mínimos.
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2: La indemnización que se pactó fue una indemnización en diferido y como fue una indemnización en diferido, en forma efectivamente de simulación o de lo que hubiera sido en diferido en partes de una de lo que antes era una retribución, tenía que tener la retención a la Seguridad Social. Es que si no hubiera sido una indemnización en diferido, pues aquí se quiso hacer como hay que hacer.